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7: Hola, ¿qué tal? Muy buenas tardes. Te saludo con muchísimo gusto. Mi nombre es Vanessa Miranda y te doy la bienvenida.

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2: ¿Cuánto tiempo fue que platicaron ustedes? Oye, sí quiero contigo, pero tienes que dejar a la esposa.
3: ¿Qué será? Como unos 4 meses, más o menos.
2: Wow. O sea que todo está medio recientón. ¿Y en estos 4 meses ya no se han visto? ¿Ya no se han portado mal? ¿Ya nada de
3: no,
2: nada?
3: No, ya no la busqué. Bueno, cuando íbamos para allá, para San Pablo, porque ahí en la familia de mi esposa, la fui a ver. La fui a ver a Mónica a su casa y... de hecho, varias veces ahí viéndonos y todo, y en el cariño, pues nos besamos, pero sí, después nos buscamos.
2: Ok, ¿y hace cuánto tiempo que se buscaron y que han vuelto a hablar del tema?
3: Ahorita tendrá como unos 4 o 5 días.
2: Ok. Oye, ¿y qué quieres hacer con la broma? ¿Cuál es tu objetivo?
3: Pues, como un poco manchado, ilusionarla para que crea que realmente quiero estar con ella.
2: Y al final, ¿cuál es la conclusión?
3: Y al final, pues sí, decirle que a lo mejor manchadón, arriesgándome que se enoje, que no, que la verdad, pues no voy a terminar con mi esposa.
2: O sea, prácticamente la moraleja es, bueno, te hice la bromita, pero pues quiero que sepas que soy feliz y pues mejor sigue tu camino y yo el mío. Chale, pues es que esta sí, broma, sí está manchadona como tal cual lo estás diciendo. Oye, ¿por qué? ¿Me dejas hacerte una opción de bromita? Digo, para pasar un poquito de contenido. ¿Por qué no le comentas que ya hablaste con Jacqueline y le hablaste de la separación? Porque tú en realidad sí quieres tener una vida con Mónica, tal cual como lo han platicado, hoy ya te lo está pidiendo. Pero resulta que al momento que tú hablas con ella, pues ella se pone a llorar, todo el asunto. Pero la bronca es que ella está embarazada ya de ti. Que tiene, no sé, mes y medio. Entonces, digo, para que haya contenido en la broma, ¿por qué no le propones que vas a dejar a Jacqueline, la vas a dejar embarazada? No solamente vas a dejar a la mujer, sino a un hijo, pero para esto, pues tienen que irse lejos. A Guadalajara, a Tampico, a Veracruz, a Tijuana. No sé, algún lugar donde pienses que, ¿sabes qué? Pero nos tenemos que ir ya. Esta noche nos vamos en camión a X lugar. ¿Cómo ves? ¿A qué lugar le vas a decir?
3: Guadalajara.
2: A Guadalajara. Entonces, tierra de por medio, vas a dejar todo, incluso a un hijo que trae a querer en tu vientre por el amor de escuela. ¿Ok? Pues vamos a ver cómo reacciona en directo desde el Panda Center. Las bromas están en tu show.
4: Bromas. Saludos desde Texas para todo mi combo y para todos mis carnales allá en Tepoztlán, Estado de México, para el sapo y para todas las razas. Saludos.
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2: Excelente. Échalos a pelear, Rodrigo.
6: Bueno.
3: Hola, chapurrita hermosa.
6: Hola.
3: ¿Cómo estás?
6: ¿Qué onda? Bien. Un poco enfermo, pero bien.
3: Pues aquí, mira. No, pues en lo que... Yo bien, aquí, mira, la verdad, he estado pensando en ti.
6: Qué bueno. Me da gusto.
3: Pues, ves que ahorita más o menos te empecé a decir por WhatsApp.
6: Ajá.
3: Pues, ¿no te acuerdas que hace tiempo, pues, estuvimos coqueteándonos, ¿no?
6: Sí.
3: Pero que tú no te acuerdas que me dijiste, ¿sabes qué? Quiero que dejes a tu esposa para que formalicemos una relación.
6: Ajá.
3: Y pues la verdad sí lo estuve pensando y sabes que me gustas, que te amo. Y pues sí le hablé directo con mi esposa y sí le dije, ¿sabes qué? Ya que mira, la verdad, pues discúlpame, no puedo seguir contigo, la verdad amo a otra chica. Y pues sí la conté por estar contigo.
6: Ay, ¿cómo? ¿Esto era lo que estaba pensando decir en mi vida?
3: Sí, la verdad te digo, sí. Pero sí le fui franco y sí le dije, mira, la verdad, sí.
6: ¿Y luego?
3: Y, Sí, le fui franco y le dije, ¿sabes qué? La verdad, pues sí, la verdad, pues sí, quiero otra chica, siempre fue un amor de colegio y todo, pero pues nos volvimos a encontrar, la verdad, fue un amor que nunca murió y pues no, le dije, no te puedo mentir, no puedo estar contigo, pues la quiero a él. Y la verdad, pues estoy, yo la verdad estoy dispuesto a dejar todo, pero pues necesito que, pues, para que hagamos una vida juntos, pero realmente, pues necesito que también, obviamente, pues dejes a Jesús, todo. Y pues para que no haya bronca, yo lo que te quiero proponer es que sí, pues nos tendremos que ir aquí a un lugar que pues no nos conozca, nada.
6: No sé, o sea, ya viví juntos, allá.
3: Ajá, pero también...
6: Estás proponiendo.
3: Ajá, pero también quisiera saber tú qué sientes por mí.
6: Si me la pones, sí. Yo estoy con Jesús, pero eso de más sería... Pues, no, ¿cómo decirlo? Es que es que el problema es que yo estoy con Jesús y él ya está muy, muy metido en lo de nosotros, entonces, no sé, que ahí está la cuestión.
3: Pues mira, pero o sea, sí, pero la verdad, pues sí, es algo importante, necesito que me digas realmente qué sientes, porque también necesito tomar una decisión.
6: Ay, me la pone civil, o sea... Claro, o sea, ya no las escuchamos desde que me dijiste. Pero yo necesito saber algo. ¿Eh? ¿Te divorciaste o algo?
3: Ya te voy a poner las cosas sobre la mesa, te voy a decir, o sea, sí quiero estar contigo y todo, pero ya. Y yo tiene una semana que nos separamos.
6: ¿Seguro?
3: Yo estoy dispuesto a dejar todo por ti, y pero la verdad, pues ya que me acaba de hablar, y pues me dijo que pues que está embarazada, ¿no? Que está esperando obviamente un niño mío.
6: Sí.
3: Y pues a lo que voy es que... O sea, que si tú realmente me dices que sí, dejas a Jesús lo que tú quieras, estoy dispuesto a dejar hasta el chamaco por estar contigo. Pero... O sea, si sí, sería no pensarlo en cuestión de... Pues de 2 horas. Voy a botar hasta el servicio porque tengo un trabajo. Voy a botar hasta el servicio. En cuestión de 2 horas paso por ti. Pues agarraremos rumbo...
6: Pero la cuestión es que no estoy en mi casa.
3: Pero es que te digo, o sea, yo de hecho ya hablé con un compa que tengo en Guadalajara y este me va a ayudar para irnos para allá. Y ya tú y yo haríamos vida allá.
6: No, para la tren, a ver.
3: Ya le... Sí, o sea, ya...
6: O sea, tú ya estás pensando en juntarnos y nos salimos juntos. O sea, para mí eso no es un plan, o sea, no.
3: Mira, yo me voy a Guadalajara. O sea, ¿te irías conmigo o no?
6: Es que las cosas no están así de rápido, o sea, para mí no, o sea.
3: ¿Mande?
6: Para mí no sería así, o sea, es que ya no tengo mis planes juntas ahorita.
3: Pues, o sea, la verdad, Moni, o sea, tú sabes que te amo, y yo, pues, o sea, voy y lo haría todo por ti.
6: Yo te entiendo de esa parte, ¿sabes? Pero, sí, mira, el plan, bueno, que... ¿Qué es que lo pone difícil? Mira, yo te lo debo decir desde un inicio. Yo no me pienso contar ahorita. Sí, o sea, quiero una relación seria, pero no juntarme así, nada más por juntarme.
3: Mira, tú me dijiste, deja a tu esposa para que tengamos una relación. Yo ya lo hice, ahora me estás diciendo que te echas para atrás.
5: ¡Oh, Dios!
3: O sea, yo cumplí con lo que tú me dijiste. Porque tú me dijiste, no, si realmente sientes amor y bla, bla, bla. Yo cumplí.
6: Sí, pero yo te dije, tener una relación, pues así podemos ver, o sea, sí, pero o no sea, con Carlos, o sea, no.
3: O sea, yo ya tengo todo, ya tengo la casa, tengo el trabajo y pues nada, le faltas tú.
6: Es que, o sea, tú te presionaste de mayor, o sea, es que yo no me quiero contar, o sea, yo no.
3: Uh-huh.
6: O sea, realmente no, o sea. Entonces,
3: ¿para qué me pediste dejar a Jacqueline, amor, si desde un principio no me ibas a batear?
6: No te estoy batiendo, nada más te estoy diciendo, no me pienso juntar, o sea, no manches, o sea, tampoco.
3: O sea, me estás bateando puesto que, o sea, yo ya dejé todo y tú me estás diciendo que no. Yo estoy pensando...
6: No te estoy batiendo.
3: No, espérame. Yo estoy empezando a creer pues que me equivoqué y que realmente no eras la chica que yo cantaba.
6: No, o sea, sí, pero no, o sea, totalmente, o sea, no me quiero juntar ahorita, ¿estás de acuerdo?
3: No, o sea, Moni, es que, o sea, no manches, estoy dejando todo, porque tú me dijiste, si realmente me quieres, déjala, para estar tú y, o sea, porque obviamente, pues, si lo hago, pues, no nos podemos quedar aquí, ¿estás de acuerdo? Me van a buscar. Ahora estoy diciendo, vámonos, vamos a vivir, y me está diciendo que no, o sea, ¿qué onda, Moni?
6: No, no, es que tú estás bien, o sea, no, yo te dije que, o sea, que tuviéramos una relación, pues sí, tranquila, sin que nada pasara, pero, no, pero así no, o sea, pues estás corriendo riesgos, pues no, obviamente no.
3: Ahora dime, ¿cuál es la neta? ¿La neta? Y por nada que te lo diga así, pero ya caliente, o sea, ¿quieres más a ese güey que a mí? O sea, ¿quieres más al Jesús que a mí? A lo mejor porque el Jesús te puede ofrecer más que yo. El Jesús desde cuando te viene y dice, viste, vamos a casarnos y todo y nada. Yo te ponía todo sobre la mesa y me estás mandando a la fregada.
6: Sí, pero excusa, pero no le digo, o sea, no me quiero juntar ahorita, o sea, y menos así como si te van a buscar, pues no, pues así no, o sea, no.
3: O sea, lo que yo te ofrezco, o sea, digo, no sé qué él qué es lo que te pueda dar. Lo que yo te ofrezco vale mucho más que el dinero, porque es amor.
6: No, o sea, eso sí lo entiendo, pero no de quererme juntar así nada más porque sí, o sea, no. Y tampoco es eso de que te vayan a gustar. No, pues tampoco, ¿no?
3: No,
6: porque...
3: no, es que no, Moni, o sea, pues yo te amo, o sea, no lo puedes entender. Y tú, o sea, tú bien
6: no,
3: sabes desde
6: o sea,
3: la escuela.
6: Sí, no, sí, o sea, eso te lo entiendo, o sea, que te guste y todo, está bien. Pero eso de que me digan, no, es que vamos a otro lugar porque me van a gustar. ¿Por qué te van a buscar si no me cuentas? ¿Qué han hecho con ella? ¿Qué te pueden hacer?
3: Pues nada, a lo mejor no, pero o sea, tú bien sabes cómo es tu familia. Ahora, o sea, yo la verdad, ahorita, te digo, dejaría el servicio. O sea, yo tengo unas ansias locas ahorita por irte a ver, besarte y todo. Y o sea, ¿tú me estás diciendo que no?
6: O sea, ay, tú te lo alocaste de veras, gacho, o sea. Ya te dije, o sea, yo no me quiso juntar ahorita, o sea, no manches, o sea.
3: Pero, o sea, imagínate, o sea, tanto, ¿sabes que yo nada más puedo así por decir en el trabajo? Tanto,
6: sí,
3: tanto, me espero un día de no hablarte, tanto me espero, para ahorita poderte llamar, y, o sea, y decirte por teléfono que te amo, para que tú me digas que no, no
6: es
3: manches.
6: Que, o sea, no, yo te digo, o sea, ¿por qué no nos vamos con calma y después vemos qué pasa? O sea, también yo tengo que dejar a Jesús, o sea, no es tan fácil, no manches, tú también. ¿Estás de acuerdo? O sea, yo ya tengo algo, sé, yo tengo algo formado con Jesús, o sea.
3: Por eso, Moni, pero, o sea, tú eres mi todo, yo quiero todo, ahora sí que todo contigo. O sea,
6: yo
3: estoy...
6: Sí, o sea,
3: pero escúchame, o sea, yo dejé todo, o sea, todo a ella, me salí de mi casa, todo, por ti, y, o sea, me estoy diciendo que no, o sea, entonces...
6: No, es que no me entiendes, o sea, yo te pido una relación, sí, pero, o sea, irnos con calma, o sea, tampoco juntarnos así, no, porque sí.
3: ¿Ahora qué? O sea, ¿qué es lo que te preocupa? ¿El que digan? Mira, a mí la verdad, o sea, ¿qué importa que te digan tus papás? ¿Qué importa que te diga tu hermana? ¿Qué importa si el mugroso ese se enoja? O sea, no.
6: No, o sea, lo que yo me refiero, o sea, no es tanto eso. Sino que tú quieres que nos vayamos a otro lugar. No, pues no, obviamente no.
3: Es que mira, o sea, la verdad, no, o sea, la verdad a mí no importa nada lo que estoy diciendo. A mí solo me importa nuestro amor, Moni. O sea,
6: yo te entiendo eso, pero entiendan también, o sea, yo no me pienso ir a contarme a otro lado, o sea, no.
3: Pues sí, pero, entonces, ¿estás dejando todo por nada?
6: No, o sea...
3: O sea, te estoy diciendo, voy a dejar
6: no,
3: a ella, voy a dejar un chamaco, no me importa que esté embarazada, o sea, por ti.
6: ¿Sí?
3: Te lo dije...
6: Espérate.
3: Te lo dije hace rato.
6: Mira.
3: Mónica, te lo dije hace rato, ya que vine embarazada,
6: sí, mira,
3: pero...
6: Sí, párale. ¿Estás embarazada de ti?
3: Sí, ay, pues sí.
6: No manches tu vida.
3: Sí, Moni, pero como te dije hace rato, a mí no me importa dejar al chamaco, no me importa dejarla a ella, a ver cómo caramba se hace cargo de él por estar contigo, por alguien que amo.
6: Oh, qué amo. No sé,
3: dicen por ahí, ¿no? Dicen por ahí en la canción, ¿no? Amor prohibido murmuran por las calles, que porque somos de distintas sociedades, pero no, Moni, o sea, yo te amo. A mí no me importa qué dirán, a mí no.
6: Pero también, o sea, pero vamos a llegar a un punto igual, o sea, ¿qué te parece si no vamos con calma? O sea, tampoco contarnos ahorita. O sea, yo te puedo pasar a tener una reacción, pero no juntarnos, ¿sabes? Y mucho menos irnos a otro lado, o sea.
3: Mira, vámonos lejos, no importa nada, hay que luchar por nuestro amor de escuela, si tú un amor realmente. O sea, yo ya tengo todo listo, yo hablé con un compañero y todo, o sea, es cuestión de... es cuestión de un rato, pues, por ti, nos movemos a Guadalajara, tú y yo empezamos de cero.
6: Es que yo no quiero eso, o sea, yo no quiero ir a otro lugar. O sea, yo te decía, sí, tenemos una relación, irnos con calma, pero aquí, o sea, aquí, no irnos a otro lugar, o sea, no. O sea, yo no quiero con calma y todo, o sea, no juntarme, porque no están mis planes, ¿sabes?
3: No, Monil, mira, la verdad... O sea, la verdad, Moni, créeme, o sea, me ha roto el corazón, o sea, lo dejé todo por ti, Moni, pues para que, pues, a la mera hora me digas que no, que vámonos despacio, todo, o sea, no,
6: es
3: Moni.
6: ¿Qué es lo que yo te puedo decir? O sea, irnos despacio, conocernos bien, o sea, todo. O sea, no sé vivir a Guadalajara, no manches, tampoco.
3: Mira, yo siento que la verdad, pues desde que te conocí, tú te convertiste en la mujer de mi vida, quiero todo contigo, Moni, o sea, y que tú me digas que no.
6: Es que, o sea, sí, o sea, yo te entiendo de tener una relación, sí, bien, pero no irnos a otro lugar. O sea, quiero que es lo que quiero que me entienda. O sea, no me quiero a otro lado, no me quiero a otro país, nada, quiero quedar aquí. Y si tú no lo entiendes, pues...
3: Es que, Samón, entiende que te amo, o sea, yo te amo,
6: entiendo,
3: Moni.
6: Es que yo entiendo eso, pero entiéndeme tú a mí, o sea, tú entiéndeme tú a mí. O sea, yo... No me quiero ir a tu lado, o sea, no me quiero ir a vivir a tu lado, no, yo quiero.
3: Pero entonces, entonces, Moni, ¿qué hago? O sea, yo te amo.
6: Yo te entiendo, pero ¿qué te parece si nos vamos con calma y hablamos las cosas tranquilos los dos?
3: O sea, prácticamente, o sea, yo vivo de nuestros recuerdos, tuyo y mío, o sea, huyamos, seamos felices, empecemos nuestra propia historia, dejemos atrás a Jacqueline, dejemos atrás a Jesús, que nada nos importe.
6: Sí, eso te lo entiendo, pero no irnos a otro lado, quiero que lo entiendas.
3: No, o sea, Moni, no te puedo entender, o sea, entonces, realmente no sientes algo. O sea, a lo mejor como tú me dices, pues, amor de colegio y ya, o sea, de ahí no pasa, porque, o sea, imagínate, sí, tú ese día me dijiste, deja todo, estoy dejando todo.
6: Pero yo nunca te dije irnos a vivir a otro lado, o sea, yo nunca dije eso. O sea, tú mismo te agarras esta locura de, no, pues, que él tira para la cara. ¿A qué te vas a ir allá? O sea, realmente, o sea, yo no me pienso mover de aquí, o sea, yo no me pienso mover. Es lo que quiero que me entiendas.
3: Es que, o sea, no tengo nada que entender, Moni, mejor al contrario, nada más te doy gracias por tu tiempo, por los momentos bonitos que pasamos, por tus besos, pero, o sea, no es el mismo idioma, no te entiendo, pues, ¿qué quieres que te entiendan? O sea, dejé todo, o sea, ¿y tú qué? No, o sea,
6: que no, Moni, es que no me estás entendiendo qué es lo que yo quiero, o sea, sí, o sea, sí tener una relación, te entiendo. Pero, o sea, yo lo que quiero que me entiendas es que yo no me voy a ir a Guadalajara, o sea, yo quiero tener mi vida aquí, o sea, donde yo vivo, o sea.
3: Pues no, Moni, la verdad mejor me voy diciéndote que te amé como creo que la verdad nunca nadie te ha amado.
6: Es que tú nunca, o sea, tú y yo no nos vamos a poner de acuerdo en algo, o sea.
3: Pues que, Moni, o sea, yo te dije todo, o sea. Todo lo que tú digas, va, dejo, así como dejaste todo por mí, va, dejo todo por ti y vámonos, que no importe nada. Es lo único. No estoy pidiendo más, o sea, es...
6: O sea, dejar... tú te quieres ir, o sea, y si te sirve nada a mis papás, o sea, nada, o sea, tú quieres salir casi siguiendo, o sea, no.
3: No, sabes qué, Moni, ya mejor,
6: No, es que es algo que yo no tomo la primera cosa porque tú no me entiendes a mí y yo no te entiendo a ti, o sea.
3: No, mami, ya mejor no me busques más, porque, pues no.
6: Es que no me entiendo, o sea, no me entiendes, o sea, es lo que yo quiero que me entiendas, no me entiendes en ese aspecto. Y si tú te vas a poner así, ¿cómo haces tú? Va a ser mejor si no busquemos, no llamamos, porque nos estamos lastimando muchas veces. O sea, me das una noticia y luego sales con tus cosas. No, eso es algo que yo no te entiendo, o sea.
3: No, Moni, es que la verdad te me has desgradado por completo, pues, demonio, o sea. Pero entiendo, yo quería hacer una vida contigo. Dejé todo por ti. O sea, que al final de cuentas tú me digas que no.
6: Es que es lo que yo quiero que tú me entiendas. O sea, es que no es eso. Mira, te mando a WhatsApp y ya te digo las cosas. Para que me entiendas.
3: Me voy solamente haciéndote una pregunta, Moni. Espero, por favor, me la contestes. Solamente una pregunta.
6: No me hagas eso. No me hagas eso.
3: Solamente una pregunta, Moni. Por favor, contéstame con la verdad. Solamente quiero que, por favor, me digas... Que, por favor, me digas cómo se oye el Panda Show.
5: A toda máquina.
2: Es que no me entiendes, es que no me entiendes.
3: Moni,
2: estás escúchame. En las bromas del Panda Show.
3: Moni.
2: Oye, Rodrigo, ¿tú a punto de dejar a tu esposa por el amor de la escuela? Y resulta que esta quiere todo peladito y en la boca. O sea, ¿cómo? Yo ya me perdí.
3: No, pues aquí no se puede.
2: Oye, ¿no que en todas mías y que la tengo comiendo acá de alpiste de mi mano? A ver, ahí está Mónica. Yo creo que se quedó muda, no sé por qué. Adelante, Rodrigo.
6: Adelante, Rodrigo.
3: Ay, Moni, ¿sabes qué? Mira, ¿sabes qué eres? Pues,
6: ¿qué se puede? O sea, ¿jugar bien a broma?
3: Mira, Moni.
6: No.
3: Moni, ¿sabes?
6: Te pasaste de la raya.
3: Moni, ¿sabes? O sea,
6: No.
3: No, escúchame, Moni. No fue la broma por mala onda.
2: Oye, Rodrigo, nada, es que te falta decirle ahora lo que ella dijo durante todo el tiempo. Es que no me entiendes, es que no me entiendes.
3: Ahora te la
2: va a
3: voltear, Moni, es que no me entiendes. No, Moni, sabes que te quiero.
2: Ahorita mándale un WhatsApp explicándole el por qué la broma ahorita, como no te entiende.
6: Mira, Moni.
3: Ahorita como tú, Moni, te voy a mandar un WhatsApp para que me entiendas. Mira, Moni, ahí...
6: No, ¿qué pasó? ¿Qué? Se la rayan conmigo.
3: Ah, ¿te acuerdas cuando tú te pasabas de lanza conmigo?
6: Sí, pero yo te puse un tipo de cosas.
3: ¿Te acuerdas?
6: Sí, pues,
2: ah, pues aquí tengo
6: la
2: mía. Oye, Mónica, una pregunta. ¿Tú sí realmente quieres tener una vida con él? Pregunto.
6: Pues, algo así.
2: ¿No es sí o no?
6: Tal vez.
2: No, es que necesita pensarlo, es que no me entiendes. Bueno, Rodrigo, dile por qué le hiciste la bromita. Adelante.
3: Vale, pues, Moni, ¿sabes que realmente desde que te conocí, pues sí hubo... Tuvo un amor, pero bueno, no se pudo y pues en base a eso me quise enganchar un poco a esta broma. Lo primerito sí fue verdad, lo hice porque pues sí, siempre pienso en ti y pues dije, pues, le va a hacer una broma a mi chaparrita.
6: Sí. Ay, no, ¿qué te pasa? Estoy temblando, Rodrigo, que estás de verdad.
3: Pues bueno, ya.
2: Pues bueno, ahí le mandas un WhatsApp para que le des toda la explicación, porque con eso que no te entiende realmente está medio heavy. Por favorcito, dime en Coacalco, ¿cómo se oye el Panda Show?
3: ¡A toda máquina!
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2: Bueno, mi gente, estoy bien fuerte con ustedes en este viernes 24 de julio del 2026. A través de la mejor FM estamos en cadena en todo el país y también por la aplicación de Claro Música en dos versiones, con picante y sin picante. 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Y en este weekend estoy en Guadalajara a través de la mejor 95.5. Ahí está Aldo. Hola, buenas noches.
3: Panda, ¿cómo estás?
2: Muy bien, gustoso de saludarte hasta Guadalajara. ¿Cómo andas, Aldo?
3: A toda máquina.
2: Eso, mi amigo. ¿A qué se me dedica usted allá en Guadalajara? Platíqueme.
3: Nos dedicamos, somos comerciantes, pandita.
2: ¿Y qué comercias, qué vendes, aparte de cuerpo?
3: Bueno, aparte del cuerpo, pues, tienda de abarrote y nos dedicamos ahí.
2: Tienda de abarrote. O sea que también vende ahí latitas. ¿Vendes huevos o no vendes huevos?
3: Muchos huevos.
2: Eso. Platícame tu bromita, Aldo. ¿Para quién va? ¿A quién cotorreamos?
3: Ah, fíjate, pandita, que se la quería hacer a Lupita, pero ella la dejé muy contenta en su casa, que es su mamá.
2: Vamos. ¿Pero cómo le vas a dejar contenta a mi jefa si ella vive en la Ciudad de México y tú estás en Guadalajara?
3: Fíjate nomás, me eché la vuelta, pandita.
2: ¿Y le trajiste una ahogada o no?
3: Eran dos.
2: Ah, oh, bueno.
3: Pero, bueno, la broma se la quiero hacer a mi cuñada.
2: Ajá.
3: No sé, tú que me propongas.
2: ¿Y cómo se llama tu cuñada?
3: María,
2: ok. No, pues tú dime qué bromita quieres para María, que las bromas ustedes las indican, nosotros les apoyamos. ¿Qué tienes pensado?
3: Lo estaba pensando en que ella es una mujer, te puedo decir que es Santa María de Santa Teresa de Calcuta, ¿no? Es muy buena gente y ayuda a mucha gente.
2: Ok.
3: Estaba planeando en decirle que embarazó una chica y que me diera quebrada en tu casa, que me la guardara un rato.
2: Porque, María viene siendo la hermana de tu esposa.
3: Así es.
2: Ok, entiendo. ¿Cómo se llama tu esposa, Aldo?
3: Mi esposa se llama Eric.
2: ¿Se llama cómo?
3: Eric.
2: No, espérate, dije tu esposa, no tu esposo. O sea...
3: Bueno, como Erika, pero le decimos Eric.
2: Pero es neta, pero entonces es hombre tu pareja o ya me perdí.
3: No, es toda mujercita.
2: Oye, si me hablas de Guadalajara y dices que se llama Erika.
3: ¿Qué pasó con la?
2: No me confundas, mi rey.
3: No. Bueno, así le decimos, se llama Erika, pero le decimos Erika.
2: Ah, ok, se llama Erika, pero le dicen Erika. ¿Cuánto tiempo llevas con Erika?
3: Ah, como unos 13 años.
2: 13 años, ¿cuántos hijos tiene?
3: Ah, ella tiene hijos por su cuenta, yo por mi cuenta.
2: Ah, o sea que ya es un segundo matrimonio, los tuyos, los míos y los nuestros. Ok, sí. ¿Cómo es tu relación con María? O sea, aquí hay una situación que tenemos que analizar porque, bueno, Eric y María son hermanas, entonces, sí. ¿Qué tanta confianza, comunicación? ¿Y tú cómo es tu relación con tu cuñada?
3: Pues muy bromista, panda.
2: Ok.
3: Y a veces sí me gusta hacerle enojar y seguido me gusta hacerle enojar.
2: Oye, ¿y esta broma de que embarazaste a una mujer por ahí y pues te haga el favor de tenerlo un tiempecito, ¿crees que aplique para ella?
3: Pues yo pienso que por defender a su hermana, no sé cómo se lo vaya a poner. O sea, decirle Le digo, a ver, ¿tú qué me propones? Yo decirle, comentarle que me está hablando esta muchacha, que su papá ya se acaba de dar cuenta que está embarazada y que como es mi vecina, pues ya me van a ir a hacer el borlote ahí con mi esposa.
4: Pues bueno, pues vamos a... Oye, ¿y si le dices que pues que tienes ganas de aventarte un brinquito con ella, güey? ¿No crees que sea mejor que...?
3: Y que me diga que sí, cabo.
4: Pues ya le decimos que es broma, o si está muy gacho. Ahora, si te dice que sí y está sabrosa, pues le tomamos la palabra, mi rey, y no le decimos que es broma. No, ¿tú crees que te diga que sí?
3: No, no creo.
4: Pues, ¿cuál de las dos? Tú dime.
3: Híjole, es que tenía mucho planeando esta, pandita.
4: Pues entonces, ¿para qué me pregunta? ¿Para qué me propone?
3: Panda.
4: ¿Qué onda?
3: A ver si me echan la mano que tú seas el papá de la chica.
4: Órale, vamos a darle, señores, el director desde el Panda Center. Las bromas están aquí.
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3: Bueno, María.
8: Sí.
3: Oye.
8: ¿Qué pachuca? Por Toluca.
3: Por Toluca. Bueno, quería platicar contigo.
8: Ay, ¿de qué? Ay, no me asusten.
3: Traigo un problema medio fuerte.
8: ¿De qué?
3: Es que quiero ver a ver si nos puedes echar la mano, porque si no... Bueno, yo te tengo confianza a ti.
8: ¿Pero qué pasó?
3: Espérame, déjame... platicarte, es que estoy muy nervioso, me está cargando la madre ahorita, espérame. Mira.
8: A ver, espérame, que y la ver, dime.
3: Pero te lo estoy diciendo porque te tengo confianza a ti.
8: A ver, pues, no sé, ¿qué pasó?
3: No sé si tienes tiempo notándome mejorar, me habías preguntado.
8: Sí, ¿qué pasó?
3: Es que la bronca, mira, no sé cómo decir.
8: ¿Qué?
3: Es que embaracé a una de allá de donde vivimos.
8: Ay, no.
3: Llamando. Espérame, y ya me anda ahorita. Hace rato me acabo de marcar. Por eso me salí y dejé a la gorda ahí en la casa.
8: Sí.
3: Me acaba de marcar y que ya se dio cuenta su papá.
8: Sí.
3: Y me la quieren ir a hacer de todo, me la quiere llevar a la casa, imagínate.
8: Sí.
3: Hermana, me va a armar, bien feo. No me echas la mano. Es que el problema es que ya no la quiere ahí su papá.
4: Sí. A ver, Aldo, ya hablaste. Sí. Ya hablaste con la hermana. ¿Es tu hermana entonces la que está ahí? Bueno. Buenas noches.
8: Buenas noches.
4: Habla Felipe, soy el papá de Laura. Usted, la hermana, a mí me dijo Aldo que iba a hablar con usted porque mi hija se la va a llevar para allá. Deje, primero me presento, soy Felipe, el papá de Laura. ¿Usted es mayor o menor que Aldo?
8: Mayor.
4: Bueno, entonces, ¿y para dónde se va a llevar a mi hija?
8: Pues a mi casa, pues ¿a dónde más?
4: Pues sí, pero pues yo quiero que me diga... Ahí usted, ¿con qué cuenta, pues se la va a llevar para allá? Porque me estaba diciendo, Aldo, que un tiempecito se la va a mandar a vivir con usted, que con la hermana. Entonces, pues yo, mire, ellos traen ahí un poco de problemas. Empezaron a andar, y después que se separaban, que andaban juntos, pero resulta que ya lleva 2 meses de embarazada la morra. Sí.
8: Ajá.
4: Y yo se lo advertí, Aldo. Y le dije, cuando empezaron a andar, le dije, a ver, nada más ahí me sales con alguna cosa y usted se me hace responsable.
8: Uh-huh.
4: Y tal cual pasó. Hasta uno parece que es brujo, ¿sí?
8: Uh-huh.
4: Entonces, él me dijo, ¿sabe qué, don Felipe? Déjeme hablo con mi hermana porque ella se va a hacer cargo de un tiempo mientras yo hago, porque dice que se va a ir para los altos y que no sé qué. Le dije, bueno, a mí déjame las cosas en claro. O sea, tú te tienes que llevar a Laura, se la va a ver con su hermana y yo necesito hablar con ella.
8: Uh-huh.
4: ¿Sí? Yo vivo acá en La Cañada.
8: Sí.
4: ¿Sí? Entonces yo lo que ocupo es que me diga, pues entonces, ¿cómo va a estar ahí la situación con mi hija? ¿Tiene ahí una pieza? ¿Cómo la va a atender? Porque yo necesito que me garantice, ¿verdad?
8: Pues mire, lo que sí le puedo decir es que aquí no le va a faltar nada.
4: Ah, muchas gracias. Y faltarle nada de nada, ¿verdad?
8: De nada.
4: Bueno, entonces pues ya ahorita yo me voy a poner aquí de acuerdo con Aldo, para que hoy mismo se la lleve para allá. Y si me permite, le voy a pedir que me deje su teléfono. Hay cualquier cosa, le voy a dar que le dé mi teléfono. Para cualquier cosa que se porte mal, ahí la Laura me llama para atrás.
8: Está bien.
4: Ándele, se lo pongo, comunico. A ver, ando, pues ya, yo pensé que no me estabas diciendo de la hermana, pero ya dice que sí, que se va a hacer cargo. Entonces, ándele, mijo, ándele.
3: Negra,
8: ¿qué pasó, Aldo?
3: No, gracias, y te digo, o sea, yo ahorita, por no meterme en problemas con tu hermana y
4: Aldo, voy mientras para adentro a preparar las cosas de la niña. Aquí, espérese tantito.
8: Se me hace como que está haciendo mucho escándalo. No, mucho grito, mucho
3: viejo es bravo, no lo conoces.
8: Pues a mí me vale madre que sea bravo. Ahorita lo que importa es, imagínate qué va a decir la otra.
3: No, pues no, o sea, por eso no quiero ahorita problema.
8: Por eso precisamente.
3: Y es que ahorita lo que yo quiero ver es que si es mío o no es mío, porque si de todas maneras, si me lo quieren embarcar, yo me cuidé.
8: Pues sí, pero por eso es lo que te estoy diciendo. Yo que yo a mí no hay problema. Pero al darte la otra también ves cómo es y va a empezar también conmigo.
3: No, pero gracias, negra, gracias. Te lo agradezco, estoy bien agradecido. Y no sé, o sea, pues ahí sí, no sé en dónde la vas a poner, si en tu cuarto, para así yo cuando vaya, pues con confianza yo estaré ahí con ella un rato.
8: Pero,
3: nada más no le va a decir nada a la gorda.
8: Me parece lo que te estoy diciendo. Va a decir esa, bueno, ya ves, no, ya no es.
3: Es que lo importante es ahorita salirle, ahorita nada más.
8: ¿Cómo?
3: Es que lo importante es salir ahorita, o sea, salir pues de esta bronca.
8: Pues sí, imagínate el toro, pero pues sí, ya sabes, tú también.
3: Sí, ya después veo a ver qué hago y yo sabía que me podía contar contigo si te platicaba, por eso tuve la confianza en platicarte y pues ahí estamos, todo lo que ocupes.
8: ¿Y por qué marcó este número privado tú?
3: Nada más júrame que no le vas a decir nada a la gorda.
8: No, yo no voy a decir nada. Yo no quiero meterme en problemas y tampoco meterla a ella y todo. Pero yo nomás lo que te digo, ¿por qué salió en privado este número? ¿De dónde me estás hablando?
3: No, es el teléfono de ella. Porque yo el teléfono lo dejé en la casa, el teléfono. Es que me salí de ella. Bueno. En cuanto me habló, me salí, dejé el teléfono, se me salí.
8: Bueno.
3: Ya, entonces ahorita hago el movimiento, voy para la casa, o sea, para allá.
8: ¿Y Lolita qué?
3: No, pues tú dile que es tu sobrina, dile que es tu saque.
8: Ay, algo bueno. A ver, ahorita a ver qué te hace.
3: Ya, ahorita voy por ella y como en una hora te la llevo.
8: Sí, está bien. Órale,
3: pues. Nada más cuando llegues te voy a hacer una pregunta.
8: Sí.
3: Y quiero que me la contestes, pero en serio. ¿Cómo se oye el Panda Show?
4: Te la remintó muy al estilo bien tapatío, papá. Oye, tuve que improvisar y ahí cambiarte la jugada diciendo que la hermana y todo, para darle ahí pues más o menos algo real. Oye, pero se enojó gachísimo.
3: Oh, panda. Y fue como a 2 cuadras de su casa que íbamos para allá.
4: Oye, pero te digo una cosa, qué buena cuñada, tía. Qué buena cuñada. Imagínate, o sea, la hermana de tu esposa, de Eric, o Erika, protegiéndote, o sea, con otra. Uy, no, hombre. Eso no pasa en cualquier familia. A ver, déjale ver. Déjale ver.
3: Si hubiéramos hecho la otra broma.
4: ¿O a la otra? Me cae que yo creo que se anda aflojando, ¿eh? Ya ahora entiendo por qué no quisiste mi propuesta, porque dijiste no, esta se anda diciendo que ya. No quisiste arriesgar el pellejo, mi rey.
3: Conténtame la panda, conténtamela.
4: Pues primero vamos a ver qué conteste, papá.
3: Sí, no creo.
4: Terminó bien encabritada, pero
3: sí, no creo que conteste.
4: Pero creo que la gente de radio que no escuchó no la remintó al final, pero delicioso. Pero más bien, Aldo, quien está en Claro Música escuchó completito. Completito.
3: Ya no va a contestar, panda.
4: Oye, ¿a cuánto tiempo estás? dices?
3: Como a dos cuadras, pero...
4: Órale, no vas, vas, te acompañamos, órale, llega y tócale la puerta, mi rey.
3: No, pero voy a entrar, como hay fiesta, pandita, hay mucho tráfico.
4: Ay, ¿a poco para dos cuadras? ¿Cuánto te tardas?
3: No, pero pues es que estoy en el mero centro, panda, de aquí del pueblo. Bueno,
4: pues a ver, vele, vele caminando. ¿Estás en auto o estás caminando, mi rey?
3: No, estoy en auto y... No, venga, mucho tráfico, me paré para hacer la broma.
4: Ya. Y no te puedes ir caminando, pues hay dos cuadras. Estaciona el mueble, güey. Estaciona el mueble.
3: Mi estacionamiento, ay, cuando ching. No, tú está.
4: María. María, María, te hablamos de la radio, mija. Es una bromita de Aldo. María.
3: María. María. Está en el baño mi mamá.
4: Ah, o sea que sí es mamá. O sea, es mamá María.
3: Ya le pegó chorro, panda.
4: Es mamá María. Oye, ¿es tu sobrino el que contestó?
3: Así es, panda.
4: Chale, ¿y por qué no le dijiste? ¡Ey, sobrino! ¡Soy yo, tu tío Laldo!
3: Me también dejas, me la avienta.
4: Me dejas morir solo, mi rey.
3: Ay, Dios.
4: Chale, a ver, estoy volviendo a marcar. Hijo de Calimán. Ojalá conteste. ¿Crees que le haya dado a chorro? Pues yo creo,
3: ¿eh? Sí. Aquí va mi gorda, dice, Reisa. Está en el baño, mamá. Oye, Eva. ¿Qué? Ah, soy Aldo. Pásale el teléfono, no, porfa, ahí por el baño. Está en el baño. Ey, pero nada más le quieren decir una cosa. Échame la mano, porfa. Dile que por favor conteste, hombre. Aquí estoy, voy llegando a tu casa. Que conteste, porfa. Bueno. María, te hablo de pandita. ¿Qué?
4: María, prende la turra.
9: Hija de la chingada. Oye. Mira, existe el fasma.
4: A ver, espérate, espérate. María, ¿estás como el tigre
9: no,
4: de Santa
9: María,
4: Julia?
9: No, María, usted también.
4: A ver, espérate, María. ¿Estás en la radio?
9: Tu madre.
4: Todo, ahí? Todo. No manches, está heavy, está enojadísima. Digo, lamento mucho a la gente de radio que tengamos que meter el delay. Sí, ha hecho muchas groserías, quien está en Claro Música está escuchando todo. En fin, Aldo, pues llegar ahorita a casa de tu cuñada, yo creo que te va a ir como

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¡Qué bonito!

0: 18 minutos. 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
5: Revista del Consumidor.
6: Margarina o mantequilla, aunque pueden parecer iguales y usarse para preparar muchos alimentos, tienen diferencias importantes.
5: Su origen, composición y características no son las mismas. Por eso, antes de elegir, infórmate con el estudio de calidad que Profeco les hizo a estos productos.
6: Y en la sección Consuminis, descubrirás una nueva forma de consumir sin tener que gastar. Intercambia, juega y comparte.
5: Una forma sencilla de aprovechar todas esas cosas que hace mucho ya no usas, que están en buen estado y que otra persona puede estrenar.
7: Revista del Consumidor.
6: El Laboratorio Nacional de Protección al Consumidor analizó 43 productos, 28 mantequillas y 15 margarinas para conocer su calidad y verificar que cumplan con la información que ofrecen.
5: Pero antes de conocer los resultados, la química Margarita Gómez Sánchez nos explica qué diferencia una mantequilla de una margarina.
8: Hola, ¿qué tal? Soy la jefa de Guadalupe Margarita Gómez Sánchez y estamos en el Laboratorio Nacional de Protección al Consumidor. Y aquí realizamos el estudio de calidad de margarinas y mantequillas. Bueno, una de las grandes dudas que surge como consumidores es la diferencia entre mantequillas y margarinas. Fundamentalmente es el origen de sus grasas. Las mantequillas provienen de leche, básicamente de crema de leche, y en este caso pues son grasas saturadas por lo mismo. Tienen un aproximadamente de 80% de grasa. Pero bueno, también podemos encontrar algunas vitaminas como la A, la E, la D y calcio. En cambio, por ejemplo, las margarinas, su origen es vegetal. Provienen sus grasas de aceites vegetales. Pero para que puedan tener la consistencia que conocemos, necesitan llevar un proceso. En ese proceso, algunos de nuestros productos pueden llegar a presentar grasas trans. Aunque bueno, la otra contraparte es que llegan a tener un 60% de grasa.
6: Se analizaron 28 mantequillas y 15 margarinas. La mayoría declara que no contiene sal.
5: ¿Qué pruebas se aplicaron?
8: Las pruebas que se realizaron fue información al consumidor, contenido neto, cantidad de agua, la cantidad de grasa, el tipo de grasa, la cantidad de sal presente y en este caso también el contenido energético que proporciona.
6: Se revisó que cumplan con los requisitos de información comercial y que ésta sea verdadera. Deben indicar, entre otros,
5: marca, denominación, contenido neto, lista de ingredientes, fecha de caducidad, alérgenos y leyenda de conservación.
6: Pasaron por la báscula, pero ¿para qué se realiza esta prueba?
5: Para comprobar que el producto contenga la cantidad indicada en su etiqueta. Las personas consumidoras tienen derecho a recibir información clara, veraz y comprobable.
6: Otro punto importante fue conocer qué tipo de grasa contienen.
5: al ser la grasa el ingrediente principal y el elemento que determina si un producto puede llamarse mantequilla o margarina, se verificó que correspondiera con su denominación, grasa de leche en las mantequillas y aceites vegetales en las margarinas.
6: También se revisó el contenido de sodio. Aunque es un mineral necesario para el organismo, consumirlo en exceso puede relacionarse con problemas de salud.
5: ¿Y qué hay del aporte calórico?
6: De manera informativa, se calculó su contenido energético tomando como referencia que cada gramo de grasa aporta 9 kilocalorías.
5: Estos fueron los resultados.
8: Los resultados obtenidos en general fueron buenos. En este caso cumplieron con el contenido neto, el tipo de grasa, la cantidad de grasa, la cantidad de sal, salvo un producto que a lo mejor no cumplió con la cantidad necesaria para poderse denominar como margarina. Pero bueno, vamos a ver los resultados para que ustedes tomen sus propias decisiones.
6: Dos productos de la marca Lurpak se denominan mezcla de mantequilla con aceite de canola. Al no corresponder a una mantequilla o margarina, no cuentan con un estándar de calidad específico que los regule.
5: Un producto de la marca Gloria no debería llamarse mantequilla porque no cumple con el mínimo de grasa requerido por el estándar de calidad.
6: Y un producto de la marca Table Made no tiene la grasa suficiente para denominarse margarina.
5: Haz un consumo informado.
8: Algunas de las recomendaciones que podemos darles al momento de que ustedes van a hacer sus compras es que chequen que realmente su producto esté en refrigeración, que esté el envase en condiciones óptimas, que la fecha de caducidad está en tiempo y al tiempo de uso que le vayan a dar. También decidir si su producto que van a consumir lo necesitan con sal o sin sal, de acuerdo a lo que van a preparar. En este caso también es importante que cuando ustedes pongan su producto en su recipiente sartén, tenga una temperatura baja, puesto que si es muy alta puede llegar a quemarse o tomar coloración o sabor desagradables.
6: Recuerda que tanto la mantequilla como la margarina son productos con alto contenido de grasa. Las mantequillas contienen principalmente grasas saturadas y las margarinas suelen contener grasas trans, por lo que se recomienda moderar su consumo.
5: Consulta el estudio de calidad de mantequillas y margarinas en la revista del consumidor en su edición impresa o digital.
6: Porque un consumo saludable empieza con decisiones basadas en información veraz.
5: Ahora te daremos unas ideas para que las niñas y los niños se diviertan y puedan tener las cosas y juguetes que desean sin necesidad de gastar.
7: Revista del consumidor.
6: ¿Te imaginas regresar a casa con un libro nuevo, un rompecabezas o ese juguete que llevabas meses buscando sin gastar un solo peso?
5: Sí se puede. Solo necesitas algo que ya no uses y muchas ganas de intercambiar.
6: Es una gran forma de conseguir cosas que te gusten. Además de ser divertida, ayuda a cuidar tu bolsillo y también al planeta.
5: ¿Has escuchado hablar del trueque?
6: Es una opción para el consumo cotidiano, sustentable y comunitario.
5: Es un intercambio. Tú das algo que ya no usas, pero que está en buen estado, y recibes otra cosa que alguien más ya no necesita.
6: Puede ser un juguete, un libro, una historieta, una mochila, ropa que ya no te quede, o hasta un juego de mesa.
5: Por ejemplo, imagina que tus patines ya no te quedan, pero una amiga tiene el libro que tanto querías leer. ¡Los dos ganan!
6: Lo mejor es que no necesitas gastar dinero para llevarte algo nuevo a casa.
5: Organizar un trueque o intercambio es muy fácil. Invita a tus amigas y amigos y pídeles que busquen objetos que ya no utilicen, pero que todavía estén completos y en buen estado. Eso sí, hay que limpiarlos hasta que luzcan bonitos.
6: Recuerda que un buen intercambio debe ser justo. Entrega únicamente cosas que tú también aceptarías recibir.
5: Además de divertirse, estarán dando una segunda vida a muchos objetos que, de otra forma, podrían quedarse olvidados en un cajón.
6: Eso ayuda a generar menos basura,
9: aprovechar mejor los recursos y consumir de manera más responsable.
5: Y quién sabe, quizá descubras un libro que se convierta en tu favorito, un rompecabezas que nunca habías armado o ese juguete que llevabas tiempo buscando.
9: Porque no siempre lo mejor es comprar algo nuevo. Muchas veces, compartir e intercambiar también es una gran opción.
5: Eso sí, para organizar el trueque, pide el apoyo de una persona adulta de confianza.
9: Reunirse, jugar, compartir y cuidar el planeta.
5: Todo al mismo tiempo.
9: Revista del Consumidor. 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
9: En la edición 593 de la Revista del Consumidor, tenemos contenidos para todos los gustos. 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
5: Recabamos los precios de acceso a parques acuáticos o balnearios ubicados en 9 entidades del país para conocer los costos y características de los servicios incluidos en pases de un día sin hospedaje.
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0: 9 minutos.
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minutos.

52.

57 minutos.

con un minuto.

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0: 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Son las 8 con 30 minutos. 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

0: 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Son las 9 con un minuto.
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Son las 9:18.

0: 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Son las 9 con 31 minutos.
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Son las 9:49.

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0: 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Son las 10, con 2 minutos.
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son las 10 con 19 minutos.

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Son las 10:28.

0: 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Son las 10 con 31 minutos.
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Son las 10 con 47 minutos.

0: 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Son las 11, con un minuto.
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Son las 11 con 19 minutos.

0: 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Son las 11 con 30 minutos.
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Son las 11:45.

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0: 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Son las 12, con 2 minutos.
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Son las 12 con 14 minutos.

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Son las 12 con 28 minutos.

0: 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Son las 12 con 32 minutos.
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Son las 12 con 48 minutos.

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Son las 12 con 54 minutos.

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0: 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Es la una con un minuto.
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Es la 1:19.

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Es la 1:25.

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Es la una con 30 minutos. 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

0: vamos a complacerlos de lo que estaban solicitando para que sigan bailando en esta tarde. Se llama
1: Pablito Rocha.
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1: Cántale bonito, mi Jesse Uribe.

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